0: 9.
1: 35 minutos.
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0: 9:52 minutos.
1: No vamos a parar de sonar en ningún momento. 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

0: gracias. 25 años con ustedes compartiendo. ¡Viva México, cabrones!
1: Bueno, en esta canción vamos a invitar a un gran amigo, Quique de Café Tacuba. Un aplauso, por favor.

0: Gracias, Quique.
1: Fuerte el aplauso.
2: Gracias, maestro.
0: Bueno, a continuación vamos a tocar una canción nueva que no conocen. En realidad es una canción vieja, pero es la primera vez que la vamos a tocar en vivo. Y para eso vamos a invitar a una amiga y una artista que admiramos mucho, Los Decadentes, y que para mí es la reina de México, Julieta Venegas.

Y ahora vienen nuestros amigos también, porque en la vida hemos cosechado mucha gente, amiga. Gracias a Dios. Uruguayos, no te va a gustar.

Bueno, esta canción que viene se la queremos dedicar a un amigo que ya no está, Pepe Ska. Bueno, lo vamos a recordar siempre.

Bueno, otro invitado. Son todos amigos. Este es un gran amigo nuestro, Fernando Ruiz Díaz, de Catupecu Machu.

compartiendo junto a ustedes en Radio Revelación, en el 89.9 de su dial FM Estéreo, grata compañía para usted las 24 horas del día. La fiesta del Mundial sigue con grandes sorpresas en los partidos. Ayer, espectacular partido, buenísimo. En realidad, que ¿sabe qué? Si Chile, hoy día hubo una encuesta futbolística por parte de Pedro Carcuro y de grandes locutores de deportivos, Chapacase, varios, hicieron una encuesta: ¿qué hubiese pasado si Chile hubiese ido al Mundial? ¿Le hubiese ganado a algún equipo? Y sabe que la estadística arrojó que creo que Chile hubiese ido a dar jugo, como se dice. Bueno, yo tengo esa palabra pegada, jugo, ¿eh? Ya, no creo que me critiquen porque diga que el equipo chileno iba a dar jugo. Claro que sí, en este caso sí, porque los equipos, en este caso extranjeros, han cambiado su forma de jugar. Estados Unidos cambió su esquema de juego, trae nuevas propuestas de juego. Lo mismo pasa con los equipos europeos. También hicieron cambio en su forma de juego, se actualizaron, se modernizaron y han dado una cátedra en fútbol. Es por eso que vemos que España, Brasil, anoche Uruguay, planteando un buen fútbol, sin embargo no les alcanzó para poder sobrellevar, en este caso, a los equipos que se dicen ser ganables, ¿eh? Así que la encuesta arrojó que si Chile hubiese ido al Mundial, hubiese estado en el Mundial, hubiese perdido prácticamente todos los partidos, porque Chile no tiene la resistencia. El equipo chileno, el fútbol chileno, no tiene resistencia para aguantar los 90 minutos y darle una seguridad, una continuidad física. Así que, bueno, lamentable lo que está viviendo nuestro fútbol chileno. No hay trabajo desde niño, desde jóvenes, desde cadetes. No hay un trabajo físico de alto rendimiento. Todavía seguimos buscando a esa estrella futbolística que viene del barrio y que nace por sí solo. Eso cuesta mucho, es como buscar una aguja en un pajar. Alexis Sánchez es una excepción, Vidal es una excepción, pero no podemos estar siempre pensando en la suerte de encontrar al prodigio, sino que hay que, es una oncena, son 11 los jugadores y son los 11 que tienen que estar bien preparados para llegar. Oiga, el arquero anoche, espectacular, o sea, y eso que no era el arquero titular.

Lara, era el segundo arquero, el titular estaba con reposo, y un salvaje para atajar el hombre, oiga, qué increíble, y pese a ser alto, muy buen arquero. Así que han cambiado la fórmula, este mundial ha cambiado la fórmula de jugar. Y bueno, los equipos lamentablemente se han quedado en el pasado, Brasil, ojalá que pueda repuntar Brasil, lo mismo pasa con Uruguay, Paraguay. Equipos que siguen planteando lo mismo y ya le leyeron la forma de jugar. Así que lamentable que el fútbol americano o suramericano haya tenido que estancarse en la propuesta. Siempre lo mismo, siempre lo mismo. Uno cuando ve a jugar a Brasil, uno ya sabe cómo juega, qué va a hacer, qué va a tirar, cómo van a actuar. Uno ya conoce las jugadas. Lo mismo pasa con la propuesta de hoy. Vamos a ver. ¿Qué va a hacer Argentina hoy día? Bueno, Argentina desde dos mundiales ya que ha propuesto una forma de jugar distinta y eso lo hizo hacer campeón mundial del fútbol. Bueno, vamos a ver hoy día si ellos mantienen ese juego o van a cambiarlo. Pero este martes, 16 de junio ya, el partido es a las 21 horas, 9 de la noche. Se disputa el duelo entre Argentina y Argelia. Encuentro válido por la primera jornada del Grupo J del Mundial 26. El encuentro será televisado por la señal abierta de Chilevisión a las 9 de la noche, mientras que las señales de DirecTV, DS Sport, DS Sport Más, Streaming, Satellite Streaming, se hará previa suscripción, por supuesto, a aquellos canales, también ESPN en Disney. En Paramount, en distintas plataformas se va a ver el seleccionado, ¿eh? Argentina llega más reforzada en lo anímico que en lo físico. El conjunto que dirige el Lionel Scaloni tiene una idea para jugar hoy. Ha hecho una suave transición de la plantilla que se proclamó campeona y está respaldada por los números. La escaloneta sumó hace 2 años también en Estados Unidos su segunda Copa América y encabezó con mano de hierro las eliminatorias mundiales. Listas. La duda con Argelia, mientras tanto, es qué equipo se verá en Kansas, si el que fue capaz de derrotar a Países Bajos 1-0 el pasado 3 de junio y se clasificó sin problema al Mundial, esperemos que muestre un partido también diferente. El técnico de las tres nacionalidades es bosnio, croata y suizo, que llegó a dirigir a Scaloni en el Lazio, en los zorros del desierto, han ganado 21 partidos, empatado 4 y perdido 3, un buen balance que pone en alerta a la albiceleste argentina, ya que en este caso, Argelia, viene con hartas ganas de jugar y cambiarle la papeleta a Argentina. Bueno, hoy día se verá la propuesta futbolística y por supuesto estaremos atentos ahí a ese partidazo de

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2: Juzgado de Letras de Puerto Aysén multó a armador por realizar faenas de pesca ilegal en el litoral de Aysén. El acuerdo quedó a causa de un recurso de protección presentado en favor de ambientalistas, dirigentes de pescadores artesanales y dirigentes indígenas, y quienes habrían recibido ofensa a través de redes sociales desde el ex candidato a senador Manuel Anabalón Geldres. Inversión de 1.500 millones de pesos permitirá mejorar acceso a Bahía Exploradores y fortalecer el turismo en la provincia General Carrera.
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3: 11 minutos.

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0: Bienvenidos, bienvenidas, gracias por mantenerse atentos al desarrollo de cada una de las informaciones. Desde nuestro departamento de prensa, reiteramos nuestro saludo e invitación en el desglose de cada una de estas noticias que están integradas en esta presente edición de Diario Noticias. El juzgado de letras de Puerto Aysén condenó a un armador de la región de Magallanes por la comisión de varias infracciones a la Ley General de Pesca y Acuicultura al pago de un total de 66,7 unidades tributarias mensuales en multas, más de 4.769.000 pesos, todo ello por realizar faenas de pesca extractiva en la zona sin autorización para hacerlo y por presentar información no fidedigna acerca de las operaciones extractivas realizadas. Daniela Leiva, directora regional de Serna Pesca en la región de Aysén, se refiere a esta resolución judicial.
1: Este fallo ratifica que la fiscalización y que el control son herramientas fundamentales para proteger nuestros recursos pesqueros y también para asegurar el cumplimiento de la normativa vigente. Como Servicio Nacional de Pesca y Acuicultura, continuaremos fortaleciendo las acciones de control y de vigilancia en todo el territorio regional, con el objetivo también de garantizar que la actividad pesquera se desarrolle siempre de manera responsable y sustentable, en beneficio de las comunidades costeras y de las cientos de familias que dependen de esta actividad para su sustento.
0: Los hechos señalan que en la cercanía de la isla Byron, en una fiscalización se detectó a una embarcación en faenas extractivas. Dicha embarcación tenía en su cubierta mallas con luga roja y se divisó que a bordo estaban dos tripulantes y había mangueras de color amarillo. Estos elementos indican entonces, según el fallo, la realización de actividades de buceo extractivo. Al revisar la información de desembarque de la propia embarcación, se constató que no es fidedigna al viaje de pesca, puesto que se declaraba que las capturas de luga roja se habrían realizado en la región de Magallanes, en una zona distinta a la que se hizo la fiscalización.
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0: a otra información indicando que en un acuerdo quedó causa de un recurso de protección presentado en favor de ambientalistas, dirigentes de pescadores artesanales y dirigentes indígenas, y quienes habrían recibido ofensa a través de redes sociales de parte del ex candidato a senador Manuel Anabanón Keldres, según se indica. El libelo se discutió esta mañana en la Corte de Apelaciones de Coyhaique, donde se hizo presente la vulneración del derecho a la honra tras la publicación que desarrolló Anabanón por Facebook y TikTok, asegurando que los aludidos habrían recibido ofrendas económicas de parte del gobierno noruego para permitir el desarrollo de la acuicultura en el litoral de Aysén. Así explica la abogada Karina Riquelme Viveros.
1: Esta publicación, él refiere y afirma hechos falsos en contra de Daniel Canellán, Peter Harman, Paolo Matisine y Nelson Villatureo. Cuatro personas que son conocidas por ser dirigentes, promovedores de políticas públicas que buscan proteger la biodiversidad de la zona, pescadores artesanales, comunicadores sociales, en definitiva, respecto de los cuales su honra, la apreciación que las personas tienen a nivel local y en su territorio, con sus vecinos, es importante. En general, el cómo nos ven los demás a nosotros y cómo nosotros nos vemos también constituye la dignidad, ya la dignidad propia de la persona, y si las personas empiezan a creer que nosotros somos distintos a lo que realmente somos, evidentemente eso puede tener una afectación emocional, psíquica, y en este caso no solamente tiene ese tipo de afectación social, los dichos que realiza el señor Manuel Anabanón, sino también una afectación política en general, con una mirada negativa respecto de las personas que hoy día recurren.
0: En ello agrega la jurista que hay límites en nuestra Constitución, por lo cual no se permite manifestar una opinión afirmando hechos falsos, sin decir que no haya discusiones o libertad de opinión. Debe, de todas maneras, hacerse de manera seria y, sobre todo, respetuosa. Por lo cual, se espera que el recurso de protección sea favorable para que se pueda retirar la publicación desde las redes sociales.
1: Ayer nosotros revisamos y la publicación seguía arriba, y el abogado de la contraparte manifiesta en los alegatos que él mismo le solicita a su representado que elimine la publicación, allanándose entonces a la solicitud y, en definitiva, reconociendo que sus dichos no solo son falsos, sino que afectatorios a la dignidad de mi representado. Nosotros no hemos revisado si efectivamente aquello sucedió. Igualmente creemos que la Corte debiera acoger el recurso para declarar que dichos como estos son afectatorios a la honra, más allá de, porque también sabemos que los dichos en una red social tienen efectos permanentes, los que esperamos sean resarcidos a través de este recurso de protección.
0: La procuradora Karina Riquelme refiere que la publicación de TVN, Televisión Nacional de Chile, y quienes iniciaron con informaciones de actos económicos a personas y comunidades indígenas, que para el equipo jurídico es incierta, y para ello solicita una mayor rigurosidad en sus reportes.
1: Lo que realiza TVN es hablar en una generalidad de personas. Habla que comunidades indígenas habrían recibido estas supuestas millonarias sumas, no dice cuándo, no dice quiénes. La verdad es que la cantidad de comunidades indígenas en Chile es incierta, numerosa. Entonces es una afirmación que tampoco se refiere específicamente a ninguno de mis representados. En ese sentido, al menos los medios de comunicación, no se coarta esta libertad de información que tienen. Sí, evidentemente uno pide una mayor rigurosidad por este tipo de reacciones, pero también a quienes reaccionan respecto de ciertas publicaciones, también seriedad. Y aquí a una persona que fue además candidato a senador, evidentemente, si va a firmar algo, tiene que corroborar esos hechos y no puede llegar y afirmar hechos falsos si no están corroborados.
2: ¿La causa queda un acuerdo entonces?
1: Queda un acuerdo, solo esperamos que sea acogido el recurso.
0: En tanto, el ambientalista Peter Hartman, uno de los afectados, anunció que se trabaja en una posible querella contra Televisión Nacional de Chile y que tras el reportaje emitido no se hayan revelado datos de importancia.
3: una elección, un hecho de que indique que no seguir en este camino de llegar y lanzar acusaciones falsas que afecten a personas que tenemos nuestro prestigio y nos afecta a él. Ahora los abogados, que son varios, están viendo cómo sigue esto, y de hecho se está trabajando en una querella a Televisión Nacional por la transmisión del reportaje ese, en donde se ocultó algunos datos esenciales por los cuales se produce todo este problema, y que llega otra gente como Manuel Avalón, termina haciéndose el simpático con injuriando a gente de acá que tiene un alto prestigio, y en base a esos hechos falsos. Eso no puede seguir siendo. Esto es un mensaje en realidad de que tenemos que tener más cuidado en estar aludiéndonos entre nosotros mismos y a cuidarnos nuestro respeto mutuo. Eso.
0: Peter Hartman afirma que continuará en su tarea, ser vigilante y hacer que el desarrollo acuícola en la zona respete las leyes establecidas en nuestro sistema jurídico.
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1: 1:26

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0: con el objetivo de generar nuevas oportunidades para los jóvenes, fortalecer el desarrollo local y acercar la educación superior al territorio. Es que la Municipalidad de Cochrane e INACAP Sedecoyhaique firmaron el convenio marco de colaboración que permitirá impulsar iniciativas conjuntas en áreas como innovación, emprendimiento, capacitación, empleabilidad, prácticas profesionales y desarrollo comunitario. La firma de acuerdo fue encabezada por el alcalde de la comuna de Cochrane, Patricio Ulloa Giorgia, y el vicerrector de INACAP Sedecoyhaique, Patricio Juan de Mel Silva, y quienes destacaron la importancia de construir una alianza que beneficie directamente a los habitantes de la comuna y contribuya a formar capital humano para el futuro del territorio. Actualmente, 42 son los estudiantes de Cochrane quienes cursan sus estudios en INACAP Sedecoyhaique, cifra que equivale a cerca del 1,2% de la población total de la comuna. Este antecedente refleja la importancia que tiene la educación superior para las familias cochraninas y la necesidad de generar oportunidades que permitan a estos jóvenes mantener su vínculo con el territorio y proyectar su desarrollo profesional, aportando posteriormente a su comuna. Por ello, el alcalde, Patricio Ulloa Giorgia, destacó que uno de los principales objetivos de este convenio es fortalecer el arraigo de parte de los jóvenes quienes salen desde Cochrane a continuar estudios superiores.
1: Para nosotros hoy día poder firmar este convenio con la academia, en este caso con INACAP, realmente es importante, porque principalmente nos interesa mucho no perder, por ejemplo, el arraigo de nuestros jóvenes que salen a estudiar de la comuna de Cochrane, y en ese sentido hemos tenido también profesionales que requieren prácticas, y en ese sentido la municipalidad entrega estos espacios para que los jóvenes de Cochrane puedan hacer estas prácticas. Eso significa, ¿no es cierto?, que queremos que nuestros jóvenes no pierdan este arraigo, y por eso entregamos obviamente estas prácticas en la municipalidad de Cochrane. Y así otros temas indudablemente que vamos a trabajar también con INACAP en distintos ámbitos. Nos interesa mucho la innovación, el fomento productivo, generar también desarrollo en el ámbito económico, en el turismo, por ejemplo, en la comuna de Cochrane. Y para eso son estos convenios que hemos firmado hoy día con INACAP acá en Coyhaique, y que indudablemente nos tiene muy contentos.
0: Por su parte, el vicerrector de INACAP Sedecoyhaique, Patrice Van de Mel Silva, destacó que este convenio representa una oportunidad para avanzar en la descentralización regional y acercar más herramientas de formación a los habitantes de Cochrane.
2: Creemos que lo más importante, en alguna medida, es romper la centralización. En esta región siempre hablamos de la centralización nacional, que todo lo ve la capital, etcétera, etcétera. Pero también tenemos cierta centralización regional. Y para nosotros, como INACAP, sí queremos estar en todas partes de la región. Y esta es una muy buena instancia con este convenio de colaboración de poder realizar tanto prácticas, apoyos, educación continua, formar, instruir, dar charlas a los habitantes de Cochrane y sus sectores aledaños. Así que para nosotros es un momento de mucha felicidad y de concretar un hito importante para la sede, y esperamos para todos los habitantes de Cochrane.
0: El convenio contempla la implementación de iniciativas de cooperación orientadas a promover la innovación, el emprendimiento, la transferencia tecnológica y la educación continua, el desarrollo de actividades de extensión académica, la promoción de prácticas profesionales, proyectos de título y visitas a terreno para estudiantes, además de acciones destinadas a fortalecer la empleabilidad a alumnos y egresados. Asimismo, ambas instituciones podrán desarrollar proyectos comunitarios orientados a mejorar la calidad de vida en las personas, iniciativas culturales que fortalezcan la identidad local y acciones que contribuyan a poner en valor el patrimonio regional, generando de esta manera un trabajo colaborativo que impacte positivamente en la comuna y en sus habitantes. Tras varios meses de trabajo conjunto, la firma de este convenio marca el inicio de una nueva etapa de colaboración entre la Municipalidad de Cochrane e INACAP, con el propósito ello de generar más oportunidades para los jóvenes, fortaleciendo las capacidades locales y contribuyendo al desarrollo sostenible de la comuna y, por sobre todo, de la región de Aysén.

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1: La Fundación de Innovación Agraria, la FIA, lanzó oficialmente su convocatoria 2026 para proyectos de innovación de interés privado. La novedad este año son los instrumentos privados que se dividieron en tres etapas, permitiendo de esta manera que cada una de las personas postule según el nivel de madurez de su innovación, desde pruebas de concepto hasta tecnologías casi listas para el mercado. Andrés Gálvez, director ejecutivo nacional de FIA, explica el proceso de esta convocatoria.
2: Esta es la convocatoria nacional de proyectos, que es tanto para instrumentos públicos como privados. Hay una novedad este año, que lo que es instrumento privado lo hemos separado en tres etapas. Lo público sigue igual que antes, y las tres etapas en el fondo buscan que cada persona vea en qué etapa de desarrollo está su innovación, para que en función de eso pueda ver dónde le acomoda más en el fondo, y FIA pueda también, a través de esa orientación, apoyarlo para que esto llegue finalmente a generar impacto en la región donde se va a producir.
1: Por su parte, Leonardo Russo, representante regional de FIA, detalló los plazos y los montos de la primera fase.
3: Esta primera convocatoria, que abrió recién el día 27 de mayo y cierra el día 25 de junio, invita a participar a las personas que están en la línea de desarrollo tecnológico entre TRL3, a eso referimos prueba de concepto, hasta un piloto verificable en un entorno controlado. ¿Ya? La invitación, por tanto, es a las universidades, a los centros tecnológicos y como también a emprendimientos que tengan necesidades en esta etapa. Nosotros financiamos el 80% con un monto total de 50 millones y el periodo de duración es de 15 meses. ¿Ya? La invitación está abierta, por favor postulen, encuentran toda la información relacionada con la convocatoria en nuestra página web www.fia.cl.
1: Con esta nueva estructura por etapas, FIA busca facilitar el acceso a los fondos de innovación agraria, acompañando a los emprendedores, emprendedoras, investigadores e investigadoras y centros tecnológicos según el punto exacto de su desarrollo. Así lo resume Andrés Gálvez, indicando que la meta es clara: generar impacto real en cada región donde se produzca la innovación. Y de ello, el plazo para la primera etapa vencerá el 25 de junio. Las bases y detalles están disponibles en www.fia.cl.
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1: Han pasado más de 10 días desde que la directora regional de Gendarmería de Chile comunicó verbalmente al municipio el eventual cierre del centro de detención preventiva de Cochrane. Sin embargo, hasta hoy no existe un pronunciamiento de carácter oficial el que confirme o descarte esta medida, ni tampoco antecedentes técnicos conocidos por la comunidad que permitan comprender los fundamentos de una decisión que podría impactar directamente a las provincias de Capitán Prat y General Carrera, en la región de Aysén. La situación ha generado preocupación creciente entre autoridades, familias de los internos, funcionarios, funcionarias y vecinos, como también vecinas, y quienes coinciden en un punto: la incertidumbre sigue siendo la única respuesta que han recibido. Desde el municipio, el alcalde Patricio Ulloa ha reiterado públicamente su desacuerdo con esta medida, cuestionando que el cierre de un servicio público se ha planteado como la principal alternativa frente a los problemas estructurales del recinto.
4: Nunca nos había pasado de que un servicio público que tiene historia en la comuna de Cochrane, alguien comunique que se va a cerrar sin ninguna explicación mayor. Por lo tanto, planteamos primero buscar alternativas de solución. ¿Cuáles son esas alternativas de solución? Una reposición del edificio, un mejoramiento del edificio, una reubicación del edificio en otro lugar, fuera del radio urbano, por ejemplo. Y en ese sentido queremos también ponernos a disposición para buscar una solución. Porque la peor decisión que se está comunicando hoy día es cerrar un edificio. Eso jamás yo lo había escuchado de nadie. Creo que es una solución que están planteando que es, por un lado, ¿no es cierto?, es inédita. Lo segundo también es armar una mesa de trabajo y nosotros ahí estamos obviamente a disposición para buscar alternativas de un lugar donde, por ejemplo, reubicar el centro de detención preventiva de Cochrane y construir un edificio que reúna todas las condiciones de seguridad, de habitabilidad, de confort, en el fondo un edificio que albergue o siga albergando, por un lado, ¿no es cierto?, a los trabajadores, que son los gendarmes, a Gendarmería de Chile, y segundo también a los internos que por alguna razón llegan también a estar privados de libertad.
1: De todos modos, más allá de la discusión institucional, la preocupación tiene rostro humano en esta oportunidad. Es lo que expresa Carolina Oliva. Ella es esposa de uno de los internos de este recinto y quien asegura que la familia se llevan días enfrentando rumores, especulaciones y sin contar con información oficial.
5: Para nosotros como familia, la verdad que es muy lamentable todo lo que está sucediendo, sobre todo porque hay niños pequeños, hay adultos mayores que están sufriendo con este tema, y más aún sin tener algo oficial, porque hasta el momento solo se ha basado en rumores que nos tienen a nosotros los familiares, la verdad, con bastante angustia, sin saber lo que realmente va a pasar con nuestras familias privadas de libertad. Bueno, de manera personal, yo soy madre de 6 niños, lo cual están estudiando acá. Están en el colegio, significaría un gasto tremendo para nosotros como familia, ya que tendríamos que trasladarnos nuevamente de ciudad. Nosotros llevamos viviendo 1 año acá en Cochrane y es lamentable nuevamente adaptarse a nuevos cambios los niños, sabiendo todo lo que eso conlleva, así que la verdad que como familia no estamos muy angustiados.
1: Mientras la incertidumbre continúa, vecinos y vecinas y autoridades comunales cuestionan que, hasta ahora, no se haya presentado públicamente ningún tipo de estudio técnico, informe estructural, evaluación de riesgo o documento oficial que respalde una decisión de tal magnitud. Tampoco existen respuestas a los oficios enviados por los municipios afectados. Es en este contexto que las familias anunciaron que continuarán realizando gestiones y movilizaciones pacíficas para exigir respuestas. A su juicio, una medida que podría afectar a los internos, a los funcionarios de Gendarmería de Chile, a los niños, adultos mayores de edad y a toda una provincia no puede adoptarse sin transparencia, diálogo y participación de la comunidad. Mientras tanto, el silencio persiste por parte de Gendarmería de Chile y de las autoridades competentes. En Cochrane crece la sensación de incertidumbre frente a la posible pérdida de un servicio público que por décadas ha formado parte del territorio.
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1: Una 45 minutos.

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0: En una pequeña y significativa ceremonia realizada recientemente a propósito, 8 niños y niñas del jardín infantil Bambin Yesu recibieron su cédula de identidad, ello en el marco de los derechos de niños y niñas a tener una identidad en registro. Dicha actividad contó con la presencia de la Secretaría Regional Ministerial de Justicia y Derechos Humanos, con su titular, Andrea Ponce Olivares, el director del Servicio del Registro Civil e Identificación, Sergio González, la representante de la Congregación Religiosa Sierva de María, Dolorosa Madre Josefina, la directora del establecimiento educacional, Karina Chávez, además de los padres y apoderados. Esta instancia se realiza en distintos jardines infantiles de la región de Aysén durante el año y permite que niños y niñas puedan acceder a sus cédulas de identidad a través de los mismos establecimientos de educación, previa coordinación con el Servicio de Registro Civil e Identificación, y quienes, a través de su equipo en terreno, acudirán a los jardines para la realización de dicho trámite, evitando con ello que los padres tengan que llevarlos hasta las oficinas de dicho servicio. Tras la ceremonia, la mamá del pequeño Denis, Cecilia Marín, se refiere a esta oportunidad que tienen los papás de obtener las cédulas de identidad para sus hijos.
1: Por toda la gestión que se ha hecho y también agradecer igual al Registro Civil y todo lo que se está haciendo, porque en el fondo igual nos dan una tremenda ayuda a nosotros como padres, ya que no tenemos todo el tiempo del mundo para hacer todas estas gestiones, y a la vez todo esto fluye súper rápido, y algo tan pequeño como un carnet es tan trascendente, porque sea como sea, él dice, este soy yo. Entonces, eso lo va a tener de recuerdo para toda su vida. Así que yo lo agradezco enormemente y muchas gracias al servicio y al jardín.
0: En tanto, la presencia de la autoridad de la Secretaría Regional Ministerial de Justicia y Derechos Humanos en la región de Aysén, Andrea Ponce Olivares, es quien destaca el proceso de entrega de cédulas de identidad. Ello en el marco de los derechos a los niños y niñas.
2: Hicimos entrega de cédulas de identidad a niños y niñas muy pequeñitos, y con esto estamos dando cumplimiento a la Convención de los Derechos del Niño, porque cada niño tiene derecho a tener una identidad y un nombre. Estamos muy agradecidos del jardín, de las tías, tíos, de los papás y mamás que dijeron, nosotros queremos apoyar la difusión para que todos los papás y mamás de la región de Aysén se acerquen al Registro Civil y obtengan este importante documento. Muy agradecidos de haber sido acompañados por el delegado Eligio Montesino y por el director del Registro Civil.
0: La directora del establecimiento de educación, Karina Chávez, es quien señala estar agradecidos de este aporte desde el servicio y también de las autoridades.
3: Estamos nuevamente en una ceremonia de entrega de cédulas de identidad. Estos operativos ya han sido parte de nuestra historia como jardín infantil. Estamos muy agradecidas del servicio que venga a la unidad educativa y que dé la oportunidad de que niños y niñas obtengan su cédula de identidad y realicen este trámite de manera fluida, tranquila. Así es que estamos muy agradecidos y hoy día fue la ceremonia de entrega.
0: El director regional del Servicio de Registro Civil e Identificación, Sergio González, indicó que el Registro Civil estará siempre presente en cada una de las actividades que hoy día el gobierno les solicite.
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1: 1:55 minutos.

0: Con el objetivo de mejorar la conectividad y potenciar el desarrollo productivo asociado al turismo, autoridades regionales de Aysén realizaron una visita inspectiva al inicio de las obras de mejoramiento del acceso a Bahía Exploradores, proyecto financiado por el gobierno regional de Aysén y su consejo, con una inversión de 1.500 millones de pesos. La visita contó con la participación del gobernador regional de Aysén, Marcelo Santana Vargas, el consejero regional Arcadio Soto, el director regional de Vialidad, Renzo Sanders, y quienes han recorrido el sector para así constatar el avance en los trabajos que beneficiarán directamente a vecinos y vecinas, también a los emprendedores, emprendedoras turísticos y sobre todo visitantes que cada año se trasladan hasta la Laguna San Rafael y otros atractivos de la zona. Durante la visita, el gobernador regional de Aysén destacó que la iniciativa responde a un compromiso adquirido con las comunidades locales y que ya comienza a materializarse en terreno, tal cual lo observaron. Las obras se consideran el reperfilado del camino, la construcción de terraplenes, mejoramiento del puente El Toro, protección de sus fundaciones, obras de saneamiento y la extensión de alcantarillas, accesos y la instalación de señalética vial. Los trabajos se extenderán durante los próximos meses y se proyecta que concluyan en el mes de diciembre del presente año. En tanto, el director regional de Vialidad, Renzo Sander, es quien explica que el contrato contempla una serie de intervenciones destinadas a mejorar las condiciones de tránsito y seguridad en esta ruta estratégica para la provincia.
1: Pues tenemos una inversión del gobierno regional de 1.500 millones de pesos, una obra que se va a extender hasta el mes de diciembre. Consta de, vamos a realizar un reperfilado que ya la máquina está trabajando desde el día de ayer. Posteriormente hacemos un terraplén, un recebo y sobre eso una subbase anular. Está considerado también mejorar el puente El Toro, que es un puente de 23 metros, mejorar la rodadura y también sus fundaciones, vamos a proteger bien las fundaciones. También tenemos considerado acceso en adocreto para el sector del puente, ¿no es cierto? Y también saneamiento, extensión de alcantarilla nueva y la instalación de señales.
0: Para las comunidades y el sector turístico, el proyecto representa una mejora concreta en la conectividad de uno de los accesos más visitados en la región de Aysén, especialmente durante la temporada estival. La inversión se enmarca en los ejes de conectividad y desarrollo productivo impulsados por el gobierno regional de Aysén y su consejo, contribuyendo a fortalecer la infraestructura regional, mejorar la calidad de vida de las familias y potenciar actividades económicas claves para el crecimiento de Aysén Región.
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4: Una y 59 minutos.
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2: 2:23 p.m.
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1: Los egipcios lo llamaban Ra, los incas Inti, los mapuches Antú, y para los griegos era Helios. Y es que desde que la humanidad levantó su vista al cielo, contempló un protagonista imposible de ignorar, el sol.
2: Sol.
1: Culturas de la antigüedad lo veneraron como un dios, el cual regalaba el amanecer y aseguraba cada día el triunfo de la vida sobre la oscuridad. Y a lo largo de la historia se han dedicado cientos de libros a su divulgación científica y también a la ficción poética.
2: Poética.
1: Hoy sabemos que el sol no es una divinidad. Y si bien es una estrella enana amarilla como millones en el universo, no es una bola de fuego común. Es una gigantesca esfera de plasma incandescente que flota en el vacío del espacio.
2: En el vacío.
1: Y ubicado a 150 millones de kilómetros de la Tierra, gobierna silenciosamente nuestra existencia.
2: Existencia.
1: Nació hace unos 4.600 millones de años, cuando una enorme nube de gas y polvo cósmico colapsó por gravedad. La temperatura aumentó tanto en su núcleo que comenzó un proceso extraordinario, la fusión nuclear.
2: Fusión nuclear.
1: Cada segundo, el Sol convierte cerca de 600 millones de toneladas de hidrógeno en helio, una cantidad de energía difícil de imaginar, pero que lo mantiene vivo. Su núcleo alcanza una temperatura de 15 millones de grados Celsius, mientras la corona del Sol, la capa más externa e irregular de su atmósfera, puede superar el millón de grados Celsius que proyecta al espacio exterior.
2: Grados Celsius.
1: Pero, ¿por qué no se agota su energía? Porque con un diámetro de 1.4 millones de kilómetros y una masa tan gigantesca, a la fecha, el Sol solo ha gastado el 0,03% de su masa total.
2: 0,03%.
1: Esa energía vital de luz y calor viaja por el espacio a 300.000 kilómetros por segundo y tarda apenas 8 minutos en llegar a la Tierra.
2: 8 minutos.
1: Gracias a esa energía existen el clima, las estaciones del año, el ciclo del agua, el oxígeno que producen las plantas y prácticamente toda la cadena alimenticia del planeta. Sin sol, la Tierra sería una roca congelada de menos 240 grados Celsius. Y sin sol, nuestra existencia como la conocemos sería imposible.
2: Imposible.
1: Sin él, no conoceríamos de fenómenos impresionantes como los eclipses solares, eventos extraordinarios que responden a ciclos astronómicos muy precisos. En la Patagonia Aysén, por nuestra latitud extrema meridional y la geografía montañosa, el Sol se presenta con características muy singulares, debido a la inclinación con que nos recorre, ofreciendo en verano días extremadamente largos de hasta 16 horas de luz solar. En tanto, en el invierno patagónico, las horas de luz se reducen a apenas 8 o 9, regalándonos, sí, sombras alargadas durante gran parte del día y atardeceres mágicos de tonos rojizos y violáceos que se extienden mucho más tiempo antes de oscurecer en comparación con el norte o centro de Chile. Sin embargo, aquí en nuestra Patagonia fría y lluviosa, el sol nos impacta con altos índices de rayos UV por el adelgazamiento de la capa de ozono en el hemisferio sur, donde filtra menos los rayos dañinos y donde la alta nubosidad de Aysén genera una falsa sensación de seguridad.
2: Falsa seguridad.
1: Hasta ahora, los modelos astronómicos actuales indican que el sol se encuentra en la mitad de su vida. Es decir, en unos 5.000 millones de años más, agotará gran parte de su hidrógeno y comenzará a expandirse hasta convertirse en una gigante roja. Su tamaño podría crecer tanto que probablemente engulla a Mercurio y Venus, y quizás también a la Tierra. Así, lo más fascinante es que siendo nuestra estrella más estudiada del universo, el Sol todavía guarda secretos y aún no comprendemos completamente cómo genera su magnetismo o por qué algunos ciclos solares son mucho más violentos que otros. Lo que sí sabemos es que el Sol no solo ilumina el mundo, cada árbol, cada océano, cada respiración en la Tierra es energía solar transformada. Asimismo, nos recuerda que nuestra vida planetaria es un fenómeno extraordinariamente frágil, sostenido por una estrella que algún día también desaparecerá.
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1: Ley integral de personas mayores entra en vigencia con foco en combatir el abandono social. Gobierno defiende financiamiento de sala cuna universal pese a menor aporte al seguro de cesantía. Desde 2023 oficiamos a la DGAC. Exdirector de Migraciones afirma que alertó sobre irregulares vuelos con menores haitianos.
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1: Hola, ¿cómo están? Les saluda Natalia Muñoz, conductora de CNN Chile, y les doy la bienvenida a esta nueva edición de Noticias junto a Radios Regionales. Nuevos antecedentes muestran que el Servicio Nacional de Migraciones alertó durante años sobre vuelos con ciudadanos haitianos, principalmente menores de edad que no cumplían con la normativa vigente para ingresar a Chile. Carlos Maturana nos cuenta más.
2: El exdirector del Servicio Nacional de Migraciones, Luis Eduardo Talle, reveló que la institución advirtió formalmente a la Dirección General de Aeronáutica Civil, DGAC, sobre el arribo de vuelos procedentes de Haití y República Dominicana que transportaban a niños, niñas y adolescentes sin cumplir con los requisitos migratorios exigidos por la legislación chilena. Según un oficio enviado en julio de 2025 al director de la DGAC, Carlos Madina Díaz, las aerolíneas Arajet, Aruba Airlines y Galisteer trasladaron pasajeros extranjeros, principalmente menores de edad, algunos sin la documentación requerida por la Ley de Migraciones y Extranjería y en algunos casos acompañados de solamente dos adultos. En el documento, Migraciones expresó preocupación por las condiciones en que estos menores eran trasladados y advirtió sobre una eventual vulneración de sus derechos, así lo reveló Taller en conversación con Radios Regionales.
3: La autorización de los vuelos es de la Dirección General de Aeronáutica Civil. Nosotros desde el 2023 le venimos enviando oficios a la DGAC para que no autorice vuelos desde Haití por las condiciones de inseguridad y por las posibles vulneraciones a los derechos a las que estarían expuestos los niños.
2: La institución solicitó que no se autorizaran nuevos vuelos de esas compañías hacia Chile. Sin embargo, en respuesta al oficio, la DGAC respondió que iniciaría análisis jurídicos y eventuales investigaciones administrativas, pero no accedió a suspender las operaciones aéreas. Así lo comentó Taller a Radios Regionales.
3: Es importante señalar que nosotros hicimos varias denuncias al Ministerio Público contra la línea aérea y contra agencias de viaje por posible delito de trata y tráfico 2022 y 2023, investigación que en el Ministerio Público hoy está abierta por esta situación. Vale decir, alertamos a las distintas instituciones, alertamos también al Ministerio Público y en función de eso se activó esta investigación para ver si es que había efectivamente algún delito de trata o tráfico.
2: Los antecedentes indican que las alertas se remontaban al menos a 2023. Ese año, Migraciones informó sobre un vuelo chárter proveniente de Puerto Príncipe con 141 pasajeros, entre ellos 98 menores de edad, acompañados únicamente por dos adultos responsables. El organismo manifestó entonces su preocupación por posibles situaciones de tráfico o trata de personas, lo que derivó en la cancelación de vuelos tras detectarse que los menores no contaban con toda la documentación exigida. Los antecedentes se conocen luego de la auditoría de Contraloría General de la República, que detectó graves falencias en el ingreso masivo de menores haitianos bajo la figura de reunificación familiar. El informe estableció que en numerosos casos no se verificó adecuadamente el vínculo entre los niños y adultos que los acompañaban. La investigación también determinó que de las 2.792 personas que ingresaron al país mediante este mecanismo durante el periodo analizado, 1.476 lo hicieron en vuelos charters operados por distintas compañías aéreas. En una muestra revisada por Contraloría, 333 de 366 pasajeros correspondían a niños, niñas y adolescentes, lo que llevó al organismo fiscalizador a advertir un patrón de traslados masivos acompañado de deficiencias en los controles institucionales.
0: ¿Qué le pasa a Santiago? No le pasa a Chile. ¿Qué pasa en General Lagos?
1: Carabineros detuvo a un ciudadano boliviano acusado de tráfico de migrantes tras ingresar irregularmente por un paso no habilitado en la frontera. El sujeto trasladaba a otro ciudadano boliviano y mantenía una prohibición de ingreso a Chile vigente desde 2020.
0: Iquique.
1: Una mujer de 64 años fue detenida tras agredir a una doctora del Cefam Sur de Iquique luego de que se le negara una nueva receta médica. La fiscalía instruyó diligencias investigativas

0: Mundial contra el maltrato en la vejez, el gobierno dio inicio a la ejecución de la nueva Ley Integral de Personas Mayores. Esta normativa forma parte del Plan Generación Dorada, una iniciativa que busca promover un envejecimiento digno, activo y saludable a través de un marco de protección legal. La legislación pone un fuerte énfasis en combatir los abandonos sociales, considerándolos como una vulneración grave si ponen en peligro la integridad física o psíquica de los adultos mayores. Sobre este rol de protección, la ministra de Desarrollo Social, María Jesús Wulff, enfatizó que si las familias no están, el Estado debe asumir.
1: Primera vez el abandono de una persona mayor deja de tratarse como un asunto puertas adentro y pasa a reconocerse como lo que es, una vulneración de derechos que el Estado no puede mirar de lejos, y para ello esta ley crea un procedimiento de protección ante los tribunales de familia que permite actuar cuando una persona mayor en situación de dependencia queda sin redes que la sostengan y su vida o su integridad se ponen en riesgo. La familia es siempre la primera llamada a cuidar, pero cuando esa red no existe, falla o se vuelve una fuente de daño, el Estado asume un lugar de garante y responde.
0: En total, la nueva ley establece 15 derechos fundamentales para este segmento de la población. Entre los puntos más destacados se encuentran la igualdad y no discriminación por edad, el trato digno, la atención preferente, el acceso prioritario a la justicia, una vida libre de violencia y la garantía de mantener su independencia y autonomía. Tras su puesta en marcha, las autoridades confirmaron que la normativa cuenta con un plazo de un año para su total implementación. Asimismo, se fijó el 1 de diciembre de 2027 como la fecha límite para la elaboración definitiva de la Política Nacional de Envejecimiento.
2: El Cernac alertó sobre una falla en el regulador de gas de 32.000 estufas Madensa que ya provocó 3 accidentes. Se ordenó suspender el uso de los 4 modelos afectados y la empresa realizará la devolución total del dinero a los clientes. Josefina Manríquez con los detalles.
3: El Servicio Nacional del Consumidor emitió una alerta de seguridad que afecta a más de 32.000 estufas a gas de la marca Madensa, comercializadas en Chile entre abril y junio de 2026. La medida se tomó tras detectarse una potencial falla en el regulador de presión de gas de origen chino, cuyo mecanismo de sujeción interna podría desalinearse. El desprendimiento repentino del vástago del regulador puede provocar una liberación de gas que, al entrar en contacto con la llama piloto, genera un alto riesgo de deflagración o incendio. A la fecha ya se han reportado 3 incidentes en el país asociados a este defecto, uno de los cuales terminó en un incendio estructural y otro en fuego directo. Los modelos afectados son 4, Bronce HG15G, Onyx HG15B, HH15B y HG05B. Las autoridades llamaron a suspender inmediatamente el uso de estos aparatos. Los usuarios que se vean afectados deben contactar a Mademsa para coordinar la devolución del producto en sus centros autorizados o outlets, tras lo cual recibirán un certificado para obtener el reembolso total de su dinero.
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2: El ministro del Trabajo, Tomás Herrau, defendió las indicaciones presentadas al proyecto de Sala Cuna Universal y explicó que los cambios se concentran en un nuevo mecanismo de financiamiento y en eliminar la obligación de que las empresas dispongan de infraestructura propia para otorgar el beneficio. La propuesta considera una cotización de 0,35% a cargo del empleador destinada a crear un fondo de Sala Cuna. Ese aporte será compensado con una reducción equivalente en la cotización que actualmente financia el seguro de cesantía, por lo que según el Ejecutivo no aumentarán los costos laborales. Respecto a esto, el ministro del Trabajo, Tomás Herrau, en conversación con CNN Chile, defendió la medida y reconoció que reducirá recursos tanto de las cuentas individuales como del Fondo de Cesantía Solidario y afirmó que el nuevo sistema contará con respaldo estatal.
5: En primer lugar, hay una cotización de 0,35% que va a ser totalmente compensada con una reducción de la cotización del empleador al seguro de cesantía. Esto, con esta cotización se va a crear un fondo de Sala Cuna, el cual el fondo va a poder pagar Sala Cuna para los hijos de padres y madres trabajadoras. Lo vamos a hacer de una forma gradual para que el fondo sea sostenible y este fondo va a tener una garantía estatal. En el evento en que falten recursos, el Estado va a complementar este fondo para poder entregar el beneficio.

0: beneficios a la cuna a todos los niños.
1: El secretario de Estado también sostuvo que la iniciativa eliminará una barrera histórica para la contratación de mujeres al reemplazar el actual artículo 203 del Código del Trabajo. A su juicio, el acceso universal al beneficio podría aumentar la participación laboral femenina y generar efectos positivos en el empleo formal. Hasta acá dejamos el resumen informativo. Nos volvemos a encontrar en un rato con más informaciones. Que estén muy bien.
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0: 23,
1: 22 minutos.
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0: 4 de la tarde, 3 minutos.
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1: Los egipcios lo llamaban Ra, los incas Inti, los mapuches Antú, y para los griegos era Helios. Y es que desde que la humanidad levantó su vista al cielo, contempló un protagonista imposible de ignorar, el sol.
2: Sol.
1: Culturas de la antigüedad lo veneraron como un dios, el cual regalaba el amanecer y aseguraba cada día el triunfo de la vida sobre la oscuridad. Y a lo largo de la historia se han dedicado cientos de libros a su divulgación científica y también a la ficción poética.
2: Poética.
1: Hoy sabemos que el sol no es una divinidad. Y si bien es una estrella enana amarilla como millones en el universo, no es una bola de fuego común. Es una gigantesca esfera de plasma incandescente que flota en el vacío del espacio.
2: En el vacío.
1: Y ubicado a 150 millones de kilómetros de la Tierra, gobierna silenciosamente nuestra existencia.
2: Existencia.
1: Nació hace unos 4.600 millones de años, cuando una enorme nube de gas y polvo cósmico colapsó por gravedad. La temperatura aumentó tanto en su núcleo que comenzó un proceso extraordinario, la fusión nuclear.
2: Fusión nuclear.
1: Cada segundo, el Sol convierte cerca de 600 millones de toneladas de hidrógeno en helio. Una cantidad de energía difícil de imaginar, pero que lo mantiene vivo. Su núcleo alcanza una temperatura de 15 millones de grados Celsius, mientras la corona del Sol, la capa más externa e irregular de su atmósfera, puede superar el millón de grados Celsius que proyecta al espacio exterior.
2: Grados Celsius.
1: Pero, ¿por qué no se agota su energía? Porque con un diámetro de 1.4 millones de kilómetros y una masa tan gigantesca, a la fecha, el Sol solo ha gastado el 0,03% de su masa total.
2: 0,03%.
1: Esa energía vital de luz y calor viaja por el espacio a 300.000 kilómetros por segundo y tarda apenas 8 minutos en llegar a la Tierra.
2: 8 minutos.
1: Gracias a esa energía existen el clima, las estaciones del año, el ciclo del agua, el oxígeno que producen las plantas y prácticamente toda la cadena alimenticia del planeta. Sin sol, la Tierra sería una roca congelada de menos 240 grados Celsius. Y sin sol, nuestra existencia como la conocemos sería imposible.
2: Imposible.
1: Sin él, no conoceríamos de fenómenos impresionantes como los eclipses solares, eventos extraordinarios que responden a ciclos astronómicos muy precisos. En la Patagonia Aysén, por nuestra latitud extrema meridional y la geografía montañosa, el Sol se presenta con características muy singulares, debido a la inclinación con que nos recorre, ofreciendo en verano días extremadamente largos de hasta 16 horas de luz solar. En tanto, en el invierno patagónico, las horas de luz se reducen a apenas 8 o 9, regalándonos, sí, sombras alargadas durante gran parte del día y atardeceres mágicos de tonos rojizos y violáceos que se extienden mucho más tiempo antes de oscurecer en comparación con el norte o centro de Chile. Sin embargo, aquí en nuestra Patagonia fría y lluviosa, el sol nos impacta con altos índices de rayos UV por el adelgazamiento de la capa de ozono en el hemisferio sur, donde filtra menos los rayos dañinos y donde la alta nubosidad de Aysén genera una falsa sensación de seguridad.
2: Falsa seguridad.
1: Hasta ahora, los modelos astronómicos actuales indican que el sol se encuentra en la mitad de su vida. Es decir, en unos 5.000 millones de años más, agotará gran parte de su hidrógeno y comenzará a expandirse hasta convertirse en una gigante roja. Su tamaño podría crecer tanto que probablemente engulla a Mercurio y Venus, y quizás también a la Tierra. Así, lo más fascinante es que siendo nuestra estrella más estudiada del universo, el Sol todavía guarda secretos y aún no comprendemos completamente cómo genera su magnetismo o por qué algunos ciclos solares son mucho más violentos que otros. Lo que sí sabemos es que el Sol no solo ilumina el mundo, cada árbol, cada océano, cada respiración en la Tierra es energía solar transformada. Asimismo, nos recuerda que nuestra vida planetaria es un fenómeno extraordinariamente frágil, sostenido por una estrella que algún día también desaparecerá.
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0: 4 de la tarde.
1: Y 48 minutos.
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1: 5:32.
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0: tarde en punto.
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2: Ley integral de personas mayores entra en vigencia con foco en combatir el abandono social. Gobierno defiende financiamiento de sala cuna universal pese a menor aporte al seguro de cesantía. Desde 2023 oficiamos a la DGAC. Exdirector de Migraciones afirma que alertó sobre irregulares vuelos con menores haitianos.
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2: Hola, ¿cómo están? Les saluda Natalia Muñoz, conductora de CNN Chile, y les doy la bienvenida a esta nueva edición de Noticias junto a Radios Regionales. Nuevos antecedentes muestran que el Servicio Nacional de Migraciones alertó durante años sobre vuelos con ciudadanos haitianos, principalmente menores de edad que no cumplían con la normativa vigente para ingresar a Chile. Carlos Maturana nos cuenta más.
3: El exdirector del Servicio Nacional de Migraciones, Luis Eduardo Taller, reveló que la institución advirtió formalmente a la Dirección General de Aeronáutica Civil, DGAC, sobre el arribo de vuelos procedentes de Haití y República Dominicana que transportaban a niños, niñas y adolescentes sin cumplir con los requisitos migratorios exigidos por la legislación chilena. Según un oficio enviado en julio de 2025 al director de la DGAC, Carlos Madina Díaz, las aerolíneas Arajet, Aruba Airlines y Galisteer trasladaron pasajeros extranjeros, principalmente menores de edad, algunos sin la documentación requerida por la Ley de Migraciones y Extranjería y, en algunos casos, acompañados de solamente dos adultos. En el documento, Migraciones expresó preocupación por las condiciones en que estos menores eran trasladados y advirtió sobre una eventual vulneración de sus derechos. Así lo reveló Taller en conversación con Radios Regionales.
4: La autorización de los vuelos es de la Dirección General de Aeronáutica Civil. Nosotros desde el 2023 le venimos enviando oficios a la DGAC para que no autorice vuelos desde Haití por las condiciones de inseguridad y por las posibles vulneraciones a los derechos a las que estarían expuestos los niños.
3: La institución solicitó que no se autorizaran nuevos vuelos de esas compañías hacia Chile. Sin embargo, en respuesta al oficio, la DGAC respondió que iniciaría análisis jurídicos y eventuales investigaciones administrativas, pero no accedió a suspender las operaciones aéreas. Así lo comentó Taller a Radios Regionales.
4: Es importante señalar que nosotros hicimos varias denuncias al Ministerio Público contra la línea aérea y contra agencias de viaje por posible delito de trata y tráfico 2022 y 2023, investigación que en el Ministerio Público hoy está abierta por esta situación. Vale decir, alertamos a las distintas instituciones, alertamos también al Ministerio Público y en función de eso se activó esta investigación para ver si es que había efectivamente algún delito de trata o tráfico.
3: Los antecedentes indican que las alertas se remontaban al menos a 2023. Ese año, Migraciones informó sobre un vuelo charter proveniente de Puerto Príncipe con 141 pasajeros, entre ellos 98 menores de edad, acompañados únicamente por dos adultos responsables. El organismo manifestó entonces su preocupación por posibles situaciones de tráfico o trata de personas, lo que derivó en la cancelación de vuelos tras detectarse que los menores no contaban con toda la documentación exigida. Los antecedentes se conocen luego de la auditoría de Contraloría General de la República, que detectó graves falencias en el ingreso masivo de menores haitianos bajo la figura de reunificación familiar. El informe estableció que en numerosos casos no se verificó adecuadamente el vínculo entre los niños y adultos que los acompañaban. La investigación también determinó que de las 2.792 personas que ingresaron al país mediante este mecanismo durante el periodo analizado, 1.476 lo hicieron en vuelos charters operados por distintas compañías aéreas. En una muestra revisada por Contraloría, 333 de 366 pasajeros correspondían a niños, niñas y adolescentes, lo que llevó al organismo fiscalizador a advertir un patrón de traslados masivos acompañado de deficiencias en los controles institucionales.
1: ¿Qué le pasa a Santiago? No le pasa a Chile. ¿Qué pasa en General Lagos?
2: Carabineros detuvo a un ciudadano boliviano acusado de tráfico de migrantes tras ingresar irregularmente por un paso no habilitado en la frontera. El sujeto trasladaba a otro ciudadano boliviano y mantenía una prohibición de ingreso a Chile vigente desde 2020.
1: Iquique.
2: Una mujer de 64 años fue detenida tras agredir a una doctora del Cefam Sur de Iquique, luego de que se le negara una nueva receta médica. La fiscalía instruyó diligencias investigativas y la imputada pasará control de detención.
1: Quilpué.
2: Forestín celebró sus 50 años junto a estudiantes de la Escuela Juan José Tortel de Valle Alegre. La actividad promovió la prevención de incendios forestales, el cuidado del medio ambiente y la protección de la fauna nativa.
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2: El gobierno inició la ejecución de la Ley Integral de Personas Mayores, que consagra 15 derechos fundamentales y combate el abandono social. La normativa, con un año de plazo para implementarse, busca garantizar un envejecimiento digno, activo y saludable bajo el amparo protector del Estado chileno. Héctor Basualto nos cuenta todos los detalles.
0: En el marco del Día Mundial contra el Maltrato en la Vejez, el gobierno dio inicio a la ejecución de la nueva Ley Integral de Personas Mayores. Esta normativa forma parte del Plan Generación Dorada, una iniciativa que busca promover un envejecimiento digno, activo y saludable a través de un marco de protección legal. La legislación pone un fuerte énfasis en combatir los abandonos sociales, considerándolos como una vulneración grave si ponen en peligro la integridad física o psíquica de los adultos mayores. Sobre este rol de protección, la ministra de Desarrollo Social, María Jesús Wolf, enfatizó que si las familias no están, el Estado debe asumir.
5: Primera vez el abandono de una persona mayor deja de tratarse como un asunto puertas adentro y pasa a reconocerse como lo que es, una vulneración de derechos que el Estado no puede mirar de lejos, y para ello esta ley crea un procedimiento de protección ante los tribunales de familia que permite actuar cuando una persona mayor en situación de dependencia queda sin redes que la sostengan y su vida o su integridad se ponen en riesgo. La familia es siempre la primera llamada a cuidar, pero cuando esa red no existe, falla o se vuelve una fuente de daño, el Estado asume un lugar de garante y responde.
0: En total, la nueva ley establece 15 derechos fundamentales para este segmento de la población. Entre los puntos más destacados se encuentran la igualdad y no discriminación por edad, el trato digno, la atención preferente, el acceso prioritario a la justicia, una vida libre de violencia y la garantía de mantener su independencia y autonomía. Tras su puesta en marcha,

0: y junio de 2026. La medida se tomó tras detectarse una potencial falla en el regulador de presión de gas de origen chino, cuyo mecanismo de sujeción interna podría desalinearse. El desprendimiento repentino del vástago del regulador puede provocar una liberación de gas que, al entrar en contacto con la llama piloto, genera un alto riesgo de deflagración o incendio. A la fecha ya se han reportado 3 incidentes en el país asociados a este defecto, uno de los cuales terminó en un incendio estructural y otro en fuego directo. Los modelos afectados son 4: Bronce HG15G, Onyx HG15B, HH15B y HG05B. Las autoridades llamaron a suspender inmediatamente el uso de estos aparatos. Los usuarios que se vean afectados deben contactar a Mademsa para coordinar la devolución del producto en sus centros autorizados o outlets, tras lo cual recibirán un certificado para obtener el reembolso total de su dinero.
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2: El ministro del Trabajo, Tomás Herrau, defendió las indicaciones presentadas al proyecto de Sala Cuna Universal y explicó que los cambios se concentran en un nuevo mecanismo de financiamiento y en eliminar la obligación de que las empresas dispongan de infraestructura propia para otorgar el beneficio. La propuesta considera una cotización de 0,35% a cargo del empleador destinada a crear un fondo de Sala Cuna. Ese aporte será compensado con una reducción equivalente en la cotización que actualmente financia el seguro de cesantía, por lo que según el Ejecutivo no aumentarán los costos laborales. Respecto a esto, el ministro del Trabajo, Tomás Herrau, en conversación con CNN Chile, defendió la medida y reconoció que reducirá recursos tanto de las cuentas individuales como del Fondo de Cesantía Solidario y afirmó que el nuevo sistema contará con respaldo estatal.
3: En primer lugar, hay una cotización de 0,35% que va a ser totalmente compensada con una reducción de la cotización del empleador al seguro de cesantía. Con esta cotización se va a crear un fondo de Sala Cuna, el cual el fondo va a poder pagar Sala Cuna para los hijos de padres y madres trabajadoras. Lo vamos a hacer de una forma gradual para que el fondo sea sostenible y este fondo va a tener una garantía estatal. En el evento en que falten recursos, el Estado va a complementar este fondo para poder entregar el beneficio de Sala Cuna a todos los niños.
2: El secretario de Estado también sostuvo que la iniciativa eliminará una barrera histórica para la contratación de mujeres al reemplazar el actual artículo 203 del Código del Trabajo. A su juicio, el acceso universal al beneficio podría aumentar la participación laboral femenina y generar efectos positivos en el empleo formal. Hasta acá dejamos el resumen informativo. Nos volvemos a encontrar en un rato con más informaciones. Que estén muy bien.
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0: 6 de la tarde
1: y 37 minutos.
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1: Hola, hola, hola, hola. ¿Qué tal, ratón con cola? ¿Cómo están? ¿Cómo les va? Espero que muy bien. Día martes 16 de junio comenzamos una nueva jornada de música chilena aquí en el Pabellón Patrio para todo nuestro país en más de 20 radios conectadas en el norte, en el centro y en el sur de Chile. Y el día de hoy, algunas efemérides, muchísimos estrenos, así que te invitamos a que puedas conectar con nosotros en nuestras redes sociales, Pabellón Patrio, Instagram y también Facebook. Así que bienvenidos al show de la música nacional en este día martes 16 de junio, edición 3218. Yo soy Michael Segovia y vamos a comenzar escuchando a Von Dippel. Esta canción se llama Forasteros y con Von Dippel iniciamos, comenzamos el Pabellón Patrio. Sean todos bienvenidos.

Un día como hoy, en 2015, Julia Smith presenta el video A Través de Ti. Fue grabada en Concepción, producida por Mauricio Basualto, ex baterista de Los Bunkers. Un día como hoy, en 2015, Julia Smith presenta el video A Través de Ti.

Un día como hoy, en 2022, Marineros publica el video Loco. La canción está inspirada en Juan Gabriel y destaca por su aura intensa y dramática manifestada a través de una historia de un triángulo amoroso contada desde uno de sus vértices. Un día como hoy, en 2022, Marineros publica el video Loco.

Silencio es una canción que forma parte del primer EP de la banda Nuestro Silencio, que cultiva el metal alternativo. El tema aborda la desesperación diaria de vivir en un espacio tan ruidoso y abrumador como es la propia mente, con la constante frustración de sentir que el mundo se cae. Vamos a escuchar entonces a Nuestro Silencio, que presenta Silencio aquí en Pabellón Patrio.

con una sonoridad marcada por el funk y el pop. El tema Fuiste Tú representa un paso más de Yamil Sala, integrante histórico de Villa Cariño, para desarrollar una voz propia como solista. Se trata de una canción profundamente emotiva que nace desde la memoria, el amor y la conexión eterna con su padre, figura clave en su formación humana y también musical. Vamos a escucharla. Te dejamos a Don Yamil, que presenta en Pabellón Patrio Fuiste Tú.

Déjame es el tercer lanzamiento del conjunto nacional Guachuma y ofrece una mirada honesta sobre el desgaste emocional, la frustración y la necesidad de recuperar la libertad personal. Escuchemos a Guachuma, que presenta Déjame aquí en el Pabellón Patrio.

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1: Nadie dijo nada es el más reciente sencillo y video promocional que el conjunto nacional Cántaro entrega de Casa Redonda, su álbum de 2025, y para celebrar este lanzamiento, la banda se presentó el pasado 29 de mayo en La Chimenea Restaurant. Te dejamos ahora, Nadie dijo nada, escuchemos a Cántaro en Pabellón Patrio.

La banda nacional Antígona presenta Hot Safari, un adelanto de su álbum debut, una energética fusión de cumbia, rock y dembow, inspirada en una confusa e hilarante historia nocturna. Te dejamos entonces Antígona con Hot Safari.

El proyecto nacional de post-punk y synth-pop, Nectar Operator, presenta una pieza audiovisual que explora la búsqueda de libertad, el aislamiento y la desconexión emocional en un entorno surrealista, a través de una narrativa visual marcada por el contraste entre espacios cerrados e industrias abandonadas. El videoclip construye una atmósfera inquietante y surreal que acompaña el relato emocional del tema. Se llama Onizuka. En Pabellón Patrio, te dejamos lo nuevo de Nectar Operator.

Tras 8 años de silencio musical, Infecto marca su regreso con el tema Víctimas del Afecto. Este flamante sencillo mezcla diversos subgéneros de metal, destacando por sobre todo ese sonido metalcore que tanto los caracteriza. Vamos a escuchar a Infecto, quien en el Pabellón Patrio nos presenta Víctimas del Afecto.

En su reciente lanzamiento, Rock Amador, el dúo, integrado por Pepa Hidalgo y Ariel Acosta, entrega un menú inclinado al trip-hop noventero, el down-tempo y también el neo-soul en esa canción que se llama Demolerte.

Vicio Chileno es la historia de un grupo de compañeros de escuela que se reencuentran años después y empiezan a crear música. El tema Fumar Cenizas es su más reciente sencillo, el último de una serie de canciones publicadas durante ese año. Todo gracias a su amor por el rock. Vamos a escucharla, se llama Fumar Cenizas. Te dejamos a la banda Vicio Chileno en Pabellón Patrio.

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0: exactamente las 20 horas.
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4: 20 horas, 4 minutos.
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0: 20 horas, 32 minutos.
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